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0: Hola.
2: Oh, hola, guai.
0: Por fin. Por fin ha llegado. Hola.
2: ¿Me escucha?
0: Yo siempre te escucho cuando hablas.
2: Juan, me ha dicho un vagadito que también está contigo de Salvador Luna.
0: Sí, está aquí, pero no le dejo decir nada.
2: Y el Salvador Duma también.
0: Sí.
2: Hola, Salvador Duma, guapo.
0: Salvador Duma.
1: Mar, bona tarda.
2: Hace mucha calor.
1: Ui.
0: A mi me lo diràs.
1: Han fregit un ou aquí a la plaça de l'Església.
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2: Juan, me puede... poner
0: puedo.
2: La canción la... Dime tú cuál hay porque he acabado de venir de Palamós y no la y no
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0: A veure, doncs va, te vamos a poner beso a beso dulcemente. ¿Vale?
2: ¿Pero hay alguna de amor bonita?
0: ¿Esto es amor? Sí. ¿Beso, beso, dulcemente no es de amor? A ver.
2: Ponme esta.
0: Ah.
2: ¿Y hay alguna de la lista que la veas bonita?
0: Sí, Julio Iglesias, quizás.
2: ¿Cuál?
0: Quizás te la ponga.
1: Vinga, pal.
0: Ja la va, ràpido, que esto estaba el tiempo.
1: Pel Marc, aquesta, quizás, Julio Iglesias.
0: A todo el mundo, pel...
2: Esta misma.
0: Vale, per la mama, pel papa, i què més?
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0: No lo sé.
2: Escucha, hoy te la quiero dedicar muy especialmente a mi amigo Salvador Luna.
0: Ah, molt bé, ja se lo diré.
2: Y a mi amigo Juan Martín.
0: Este no está.
2: ¿No lo conoces?
0: No. Ya me lo presentarás.
2: Y a Salvador Dumán.
0: Ah, este sí que lo conozco.
1: Sí. Molt bé, gràcies, Marc.
2: Y a la María Dolors
0: Olivera.
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2: Y a Toni López.
1: Clar.
0: Oh.
2: Y al papa, y a la mama, y a la Benita, y a Luis B. Y ahora viene lo bueno.
1: Ai.
2: A la gitana, bon matí.
0: Bon matí tingui, sí.
1: Sí, mira, está bé.
2: Y a la madre Ángeles, y me parece que no me dejó a nadie.
0: Vale, de momento lo dejamos así, ¿eh?
1: Sí.
0: Venga, buenas tardes.
2: Y de la quiero dedicar otra vez a Salvador Humán.
0: Ah, molt bé.
2: Que no lo conozca, pero le he cogido mucho cariño.
1: No, carai, este així per les zones, eh?
0: Desprende cariño, desprende.
2: Y a ti también, Juan, te he cogido cariño.
1: Ai, mare de Déu.
0: A mi la puedes soltar, entonces.
1: Vinga, Marc, gràcies.
0: Adéu. Ai, pobre Marc.
1: Doncs,
0: molt bé.
1: Bé.
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0: A veure, podem posar a Julio Iglesias, no?
1: Clar,
0: quizás,
1: mira.
0: Quizás lo pongas, no?
1: Quizás.
0: Si lo tienes a mano. 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
0: Todos, los amigos.
1: 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I els de Santo Domingo, que té una casa. I...
0: Sí, tinc una casa. Julio Iglesias tiene muchas casas.
1: Muchas, muchas. Sí. I muchas chachas. Ara, bé, doncs, quan
0: paga
1: tu me diguis...
0: Paga los impuestos, quizás.
1: Quizás.

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Marga Sobrino.

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